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2: Bueno, primeramente quisiera saludar al visitador presente que está acá.

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Un fuerte aplauso para Gustavo Santaolalla, que tiene mucho que ver con esto.

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1: Vamos con una vieja canción ahora que todos conocemos.

0: Los auténticos decadentes en el escenario. ¡Buen aplauso para ellos!
1: ¡Hola! ¡Buenas noches! Buenas. Es un honor estar con ellos, con los pericos, compartiendo este cumpleaños. Y bueno, que venimos pateando hace mucho tiempo juntos. Y bueno, y queremos regalar esta canción, una mezcla decadente, perico, que va para el cielo, ¿eh? Porque cumplan muchos más.
0: ¡Fuerte el aplauso para Cucho aquí!

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1: Torres, Vives, vamos.

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